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1: Son las 5 de la tarde, con 16 minutos.
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1: Todo estaba bien. Las cosas iban de maravilla.

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1: Los temas originales, dice así.

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4: Muchas gracias, Natalia, por esta invitación.

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1: Chukubadua.

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2: ¡Vámonos, muchachos!

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1: ¡Ánimo, play!
2: ¡Saludos pa' Guerrero, pa' Juliantla!

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1: De los temas románticos para todos ustedes. A ver, deme tono ahí, viejo.

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0: gracias. Muchas gracias.
1: Gracias, compadre. Gracias.
2: Otra, la gente quiere otra allá en casita. Otra en casita, claro que sí. ¿Cuál se sabe? Vámonos. Usted sabe cuál.
3: Vamos a hacer un experimento. Esto no está planeado. Dale por ahí.
2: Vámonos, se llama Gracias para toda la gente de Hermosillo, Sonora y todo el estado de Sonora. Karim León e Invasores de Nuevo León.
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1: Baila mi cumbia. 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
1: Un saludo para la raza de Caborca, que anda por la Quirós. ¡Que le caiga para el río!

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1: Damas y caballeros, recuerden que el estrés y la tristeza son nocivos para la salud. Así es que todo mundo...

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2: Aquí andamos, su compa Luis R. Conríquez. Vamos a aventarnos un corrido, se llama Lee. Y jale ese compa Bocho.

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2: Y una vez más, gracias

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0: Es la 1:00 p.m. con 48 minutos.
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1: ¿Qué tal? Muy buenas tardes a todos que nos escuchan por 88.5 FM, la interesante Los Mochis, en Guasave 94.5 FM y en el Fuerte La Qué Buena por 98.5 FM de AP Grupo Radio. Con mucha información el día de hoy aquí en Pizarra Final, hoy sábado 13 de junio del año 2026. Y pues con mucha información el día de hoy, vamos a tocar el tema de la Liga Mexicana del Pacífico. Ya se confirmó la fecha, el día del draft que se va a realizar. Y también vamos a tocar el tema de la Liga Mexicana de Béisbol, que sigue muy, muy candente la temporada regular. Y las grandes ligas, y también los playoffs de la Clemente Grijalva y las semifinales que van a arrancar este fin de semana. La Pemer Camacho, ahí en Guasave, que nos escuchan por donde 4.5. Y también vamos a tener la Liga de Expansión, que va a haber nuevos equipos que se anunciaron, y también la Liga MX, que se presentó el calendario del torneo Apertura 2026. Y también vamos a tocar el tema de la NBA, del Cibacopa, que sorpresivamente Guasave está en la gran final del Cibacopa, que vamos a tocar más adelante ahí. Y también la NBA, las finales de los Spurs de San Antonio ante los Kings de Nueva York, que vaya serie que están teniendo estas dos escuadras, que vamos a tocar el tema más adelante. Así que arrancamos con la Liga Mexicana del Pacífico. Y pues resulta que ya se confirmó ya la sede y la fecha para el draft de la Liga Mexicana del Pacífico, de los jugadores que van a elegir, tanto extranjeros y mexicanos o nacional. Y también el día 1 de julio se dio a conocer que va a ser la fecha del día 1 de julio, el draft 2026 de la Liga Mexicana del Pacífico, allá en la ciudad de Hermosillo, sede, la casa de la sede del Caribe, que se va a celebrar el 1 al 6 de febrero allá en Hermosillo, en el estadio Fernando Valenzuela, que va a ser su segunda ocasión consecutiva, o sea, en la sede del Caribe, que la primera vez fue inaugurado justamente el equipo de los Yaquis, que fue representando el equipo mexicano, esa sede del Caribe, y pues ahora regresa a la Ciudad del Sol allá en Hermosillo. Así que se confirma ya el día, repito, el día 1 de julio, sería a las 7 de la noche, se arrancaría el draft, tiempo de aquí de Sinaloa y Sonora. Así que va a haber interesantes, aquí vamos a tocar los lugares que le tocó a cada equipo, por el equipo, ahí los seleccionados nacionales, le tocó número 1 Culiacán, luego Obregón, tercero Guasave, cuarto Mexicali, quinto Cañeros, sexto Hermosillo, séptimo Mazatlán, octavo Jalisco y noveno Nayarit. Y el décimo lugar quedó los Mayos de Navojoa, que anteriormente pues estaba pendiente por motivos de la que iba a pasar, pues si iba a haber cambio de sede o no, pero ya desafortunadamente regresa los Mayos de Navojoa. Y también los extranjeros que le tocó el número 1, Mexicali, Nayarit, Hermosillo, Obregón, Jalisco, Mazatlán, Culiacán, Guasave. En octavo lugar, noveno lugar Cañeros y décimo lugar los Mayos de Navojoa. Esos serían los elegidos de extranjeros, así que nos escuchan aquí en Mochis, 88.5 FM, la interesante de los Mochis. Cañeros en el quinto lugar y Guasave quedó en el nacional en el lugar número 3, el tercer lugar. Y en el quinto lugar, perdón, en el lugar número 8 en extranjeros, el equipo de Guasave, y Cañeros en noveno lugar, respectivamente. Así que vamos a estar muy pendientes el

0: día primero de julio, que sería el draft, así que ya está confirmado, ya como lo dijimos en la edición la transmisión anterior, edición de Pizarra Final, que posiblemente era Hermosillo, y se confirmó que es en Hermosillo justamente. Y que por cierto también los Tomateritos se llevaron el título de la Liga de la Liga Mexicana del Pacífico Infantil, torneo que se realizó ahí en Ciudad Obregón. Así que los Tomateritos se llevan el título derrotando a los Jaguaritos de Nayarit. Así que buen trabajo de los muchachos de Culiacán y claro de Nayarit. Los Cañeritos estuvieron cerquita de llegar a su primera final en su historia. Y pues desafortunadamente para los chicos no fue el resultado como esperaba, pero el esfuerzo quedó ahí dentro del terreno de juego, y eso hay que darlo créditos aparte para el equipo de Cañeros aparte. Y pues vamos a ver qué pasa en la temporada de la Liga Mexicana del Pacífico, que poco a poco está fluyendo la información. Y pues el caso de Bromencio Canelo tocamos el tema el sábado pasado, y pues Cañeros Mochis ya preparándose, que todavía no nada definido todavía como manager, los managers todavía. Obregón ya como que ya está tocando la puerta, ya el anuncio que posiblemente va a ser Barry Brinkley, el manager de los Yaquis, que hasta el momento se ha rumorado esa parte, no es oficial, pero Barry Brinkley es posiblemente el nuevo manager de los Yaquis, hasta no que lo confirme el club, pero se habla mucho allá en Ciudad Obregón el manager. Pero tampoco no hay que descartar a Chris Coast, que entre comillas está libre porque no ha anunciado Cañeros, repito, esa parte que si va a continuar o no. Y pues está todavía en espera esa parte, a faltarnos ya cuatro meses por ahí, el inicio de la temporada 2026 de la Liga Mexicana del Pacífico. Y pues vamos a ver qué pasa aquí, el detalle de la Liga Mexicana del Pacífico. Ahora vámonos ahora con el tema de la Clemente Grijal, perdón, de la Liga Mexicana de Béisbol. Y pues vamos a hacer los resultados de la Liga Mexicana de Béisbol. Y pues vaya temporada que están teniendo el equipo de los Charros de Jalisco, que ha sido la sorpresa. Hasta el momento está derrotando justamente 4-1 a los Diablos Rojos de México allá en el Charro Park o el Panamericano, 4-1 allá en Jalisco el equipo de los Diablos. Así que sigue Jalisco tocando la puerta a Tijuana, a los Sultanes y los Acereros de Monclova, que también están pegaditos ahí en los primeros lugares de la Liga Mexicana de Béisbol en la zona norte. Y los resultados de ayer, el equipo de Oaxaca cae 7-2 ante los Dorados de Chihuahua, y el equipo de Zarapeo de Saltillo derrota 3-2 el Águila de Veracruz, y el equipo de Félix Fermín, ex-manager de Cañeros, los Tecolotes de los Dos Laredos, que siguen en capa caída, su tercera derrota consecutiva, cae 8-3 ante Conspiradores de Querétaro. Y el equipo de Bravos de León derrota 13-8 al equipo de los Algodoneros Unión Laguna. Y el equipo de Olmecas de Tabasco derrota 4-1 a los Rieleros de Aguascalientes. Y el equipo de Sultanes de Monterrey, que ha estado batallando mucho su picheo, derrota 6-4 a los Piratas de Campeche, que por cierto despidió hace unos minutos al gerente deportivo, director deportivo del equipo de Pirata de Campeche. Así que sorpresa esa parte de ese movimiento, porque Campeche no está en una mala posición. Vamos a ver esa parte en el standing de la zona sur. Y pues el equipo de Sultanes, repito, derrota 6-4 a los Piratas de Campeche. El equipo de Caliente Durango derrota 6-4 a los Leones de Yucatán. Y el equipo de los Tigres de Quintana Roo cae 6-4 ante el equipo de los Acereros de Monclova. Esto allá en el horno del norte, allá en Monclova, Coahuila. Así que el equipo de Toros y Pericos suspendido por lluvia allá en la ciudad de Puebla. Así que esos son los resultados del día de ayer de la Liga Mexicana de Béisbol. Repito, en el momento va 4-1 en la parte alta de la octava, ganando el equipo de los Charros de Jalisco, dirigidos por Benjamín Gil, 4-1 ante el equipo de los Diablos Rojos de México, dirigidos por Lorenzo Bandi, manager del equipo de los Tomateros y los Diablos Rojos del México. Así que hasta el momento sigue 4-1. Y a las 3 de la tarde, tiempo del centro, el equipo de los Toros de Tijuana visita allá el estadio en Hermano Cerdán ante Pericos de Puebla. Y a las 3 de la tarde, el equipo de Pirata de Campeche visita a los sultanes de Monterrey allá en el Palacio Sultán a las 3 de la tarde allá en Monterrey. El equipo de Laguna visita a los Bravos de León a las 4 de la tarde allá en el Domingo de Santa Ana allá en León, Guanajuato. Y el equipo de los Dorados de Chihuahua ahí en el Estadio Monumental recibe al equipo de los Guerreros de Oaxaca a las 4 de la tarde, tiempo de Sinaloa. Y los Arapeos de Saltillo allá en el Beto Ávila visita al Águila de Veracruz a las 4 de la tarde, tiempo de Sinaloa. Allá el equipo de Tecolotes visita a Querétaro a las 4 de la tarde, a la misma hora, tiempo de Sinaloa. Y a la misma hora también el Diablo Rojos de México visita a los Charros de Jalisco hoy a las 4 de la tarde, que se va a ver doble juego. Y por cierto, también el equipo de Rayados de Aguascalientes visita a los Olmecas de Tabasco a las 5 de la tarde. Y también a la misma hora, el equipo de Caliente Durango visita allá en el estadio de León en Yucatán ante Leones a las 5 de la tarde, tiempo de Sinaloa. Y también el equipo de Tigres de Quintana Roo visita a los Acereros de Monclova allá en el norte, allá en Monclova a las 5:45 en tiempo de Sinaloa. Así que interesantes duelos el día de hoy. El equipo, vamos a ver el standing, el equipo de Tijuana encabeza el primer lugar con 33 ganados, 14 perdidos en primer lugar. En el segundo lugar está el equipo de Charros de Jalisco con 28-20 a 5 juegos y medio, y el equipo de Sultanes de Monterrey con 27-21, y el equipo de Acereros de Monclova 27-22, igual a 7 juegos. El equipo de Durango 23-25, y el equipo de Río de Aguascalientes 22-26. El equipo de Tecolotes de los dos Laredos 21-28, y el equipo de Laguna 21-28. También el equipo de Chihuahua 20-29, y el equipo de Zaraperos 16-30. Esto al fondo de la posición. El equipo de Zaraperos, que es una temporada malísima, con mala planeación por parte del equipo de Zaraperos, que nunca había estado un equipo tan decaído, tan mal organizado también esa parte del equipo de Zaraperos. Y pues así son en el deporte, no les salen las cosas, y pues están en el fondo de la posición ahí en la zona norte. Y el equipo en la zona sur, vámonos, en cabeza el equipo de los Diablos Rojos del México y Olmeca de Tabasco con 30-18. En primer lugar están los Diablos, en segundo el equipo de Olmecas con 30-19, a juego y medio del primer lugar. Y el equipo de Bravos de León con 29-20, y el equipo de Oaxaca con 27-22, y el equipo de Pericos de Puebla 26-27, y Conspirados de Querétaro 23-26, y el equipo de Tigres de Quintana Roo 21-26, y el equipo del Águila de Veracruz 21-27, y en el penúltimo el equipo de Pirata de Campeche 19-27, en el fondo los opresivos Leones de Yucatán con 17-21 aquí a 13 juegos del primer lugar. Esto de la Liga Mexicana de Béisbol en la zona sur. Así que vamos a ver qué pasa más adelante con el equipo de los Leones de Yucatán, porque sí es preocupante este equipo, que siempre ha sido protagonista en los últimos años, y pues ha sido una temporada malísima para la organización yucateca, que son de los hermanos Arellano, el equipo de los Leones, Mazatlecos, justamente sinaloenses. Y pues es la peor temporada que se le ha visto hasta el momento en su llegada del equipo como dueños, los propietarios, los hermanos Arellano, los empresarios Mazatlecos, está ahí con el equipo yucateco. Bueno, Zaraperos Saltillo, pues, ¿qué puede decir Zaraperos? Un equipo que reestructuró completamente su roster, y resulta que pues todo el equipo fue cambiado, excepto algunos elementos que se permanecieron. Se fue Manny Barreda al equipo de Jalisco, varios peloteros se fueron ya, y pues no da resultados. Corrieron, despidieron a Mendy López y trajeron a José Cheo Molina como manager, tampoco ha funcionado. Y pues al parecer todo apunta que va a ser el equipo eliminado, el equipo de Zaraperos. Pero Chihuahua y Laguna especialmente, que siempre ha sido un equipo protagonista, ha batallado mucho el equipo de Laguna, y han elegido pues refuerzos interesantes, pero no ha funcionado también los extranjeros. Y yo creo que por ahí podría darse que no han servido las cosas del equipo de Laguna, y pues ya está metiéndose mucho con el manager allá en Torreón, y pues no son así tampoco las cosas con el manager. Y pues lastimosamente, y Pues el equipo de Torreón está teniendo una temporada no tan desastrosa, pero sí preocupante para la organización también porque los equipos están ajustando muy fuerte el roster, y pues ahí tiene que ver mucho esa parte ahí. Vamos a ver con otros temas. Con los temas de la Liga Mexicana, Grandes Ligas, vamos a tocar el tema más adelante. Vamos a hacer una pausa. Continuamos aquí en Pizarra Final.
1: Son las 2 de la tarde con 19 minutos.
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1: Gracias, continuamos aquí en Pizarra Final, son las 2 de la tarde con 23 minutos. Vamos ahora con Grandes Ligas, los resultados del día de hoy. El equipo de los Yankees de Nueva York están empatando hasta el momento con los Blue Jays de Toronto, 1-1 en la parte baja, en la octava entrada. Gran juego se está viviendo allá en el estadio Rogers Center, allá en Toronto. Empaten 1-1 entre Yankees y los Blue Jays, y el equipo de los Bravos de Atlanta en 5 completas están derrotando 2-0, a los Mets de Nueva York. Y el equipo de Padres de San Diego en la parte alta de la quinta está derrotando 4-2 a los Orioles de Baltimore. Y el equipo de Marino de Seattle en la parte alta de la quinta empatan 3-3 ante los Nacionales de Washington. Y el equipo de la mitad de la quinta entrada, el equipo de los Pirates de Pittsburgh está derrotando 2-1 a los Marines de Miami. Y el equipo de los D-backs empatan 1-1 en la cuarta entrada y media, 1-1 allá en Cincinnati. Así que los D-backs están teniendo una temporada, se le puede decir, buena, porque están empatados con San Diego en la segunda posición. Y el equipo de los Rangers de Texas están empatando 2-2 ante Mediarrojas de Boston en la parte alta de la quinta. Y en la parte alta de la quinta, el equipo de los Dodgers están derrotando 4-0 ante los White Sox de Media Blanca de Chicago. Están tirando juegos y sin carrera al momento allá en Chicago. Así que Raoki Sasaki está tirando el Rock, el lanzador del equipo de los Media Blanca de Chicago. Y Kyle Tucker está bateando por parte del equipo de los Dodgers al momento. Aún en primera, sin out. Así que está amenazando el equipo de los Dodgers ahí en la parte alta de la quinta. En 4 completas, el equipo de los Guardianes de Cleveland está derrotando 3-1 a los Tigres de Detroit. Y a las 5 de la tarde, tiempo del Pacífico, el equipo de los Astros de Houston visita a los Reales de Kansas City, allá en Missouri, Kansas City. Y va a lanzar el día de hoy Burrows por parte del equipo de los Astros y Cameron por parte del equipo de los Reales de Kansas City. Y a las 5:10 también, a la misma hora, en los Phillies de Filadelfia visita a los Cerveceros de Milwaukee. Nola por parte del equipo de Filadelfia y Drohan por parte del equipo de Milwaukee. Y a las 9, a las 8:05, tiempo del Pacífico, el equipo de los Rockies de Colorado visita a los Atléticos de Sacramento, ahí en California. Ahí sería en Las Vegas Ballpark, se llama el parque allá. Y el equipo de los Rockies va a lanzar Freeland por parte del equipo de los Rockies, y por parte de los Atléticos de Oakland, por parte de los Atléticos va Estes por parte del equipo de los Atléticos. Ya no son de Oakland, hay que recordar que son de Las Vegas ahora, este equipo de los Atléticos. A las 9, a las 8:05, el equipo de los Cubs visita a los Gigantes de San Francisco, y por los Cubs va Brown por parte del equipo de los Cubs y McDonald's por parte del equipo de San Francisco. Esto arranca a las 8:05, tiempo del Pacífico, y a las 8:07, de los Reales, los Rayos de Tampa Bay, que están teniendo un temporadón, la verdad, que son el mejor equipo de Grandes Ligas hasta el momento. Visita a los Angelinos de Los Ángeles, allá en California, Jets por parte del equipo de Tampa, y Soriano por parte de los Angelinos. Y culminado el encuentro allá en Minnesota, el equipo de los Cardenales derrota 9-6 a los Mellizos de Minnesota. Swanson se llevó la victoria y la derrota se la llevó Lawrence por parte del equipo de los Mellizos de Minnesota. Esto de las Grandes Ligas. Así que a ver qué pasa con allá en Chicago, porque se está jugando el juego sin carrera allá en Chicago en 4 terras y media. Y pues va a ser notas en dado caso de que el equipo de los Dodgers lance juegos sin carrera. Y pues ya pasó esta temporada esa parte. Y el equipo de los Yankees, repito, está amenazando a los Blue Jays, perdón, hombre, primera y segunda, con dos outs. Así que cerramos con el tema de las grandes ligas. Vámonos ahora con la Clemente Grijalva, que vaya regreso que tuvieron el equipo de Ejidatarios, que vamos a tocar el tema ahí. Y pues la verdad, vaya juego se va a vivir este domingo, el día de mañana, en la Clemente Grijalva, que unos equipos de José Ríos que parecía que estaba contra las cuerdas, porque la verdad se miraba muy complicado el panorama, pero supieron revertir el panorama, la situación, y pues ahí el equipo de José Ríos regresó a la serie. Y pues vamos a decirles ahorita el resultado del equipo de Jaguara. Está la serie 2-2 entre agricultores y mineros de Choice, que por cierto Jaguara iba 2-0 abajo y empataban la serie barriendo el domingo pasado a Choice. Así que 2-2, nada para nadie. El equipo de Pascoleros está a un juego de pasar a la siguiente ronda, semifinales, ante Gasolineros. 3-1 está la serie. Y también el equipo Abarroteros y Ejidatarios va 2-2, y pues ganaron el primer juego 6-3, el segundo 6-3, el tercer juego de la serie 5-4 ganó Juan José Ríos, y 4-3 ganó el equipo de Juan José Ríos. Eso sería empatada la serie, y pues, la serie Pascoleros y San Miguel, el juego anterior 11-3 ganó el equipo de Pascoleros. Y en el Chevron Park 6-2 ganó también San Miguel. Así que el equipo de Gasolineros contra las cuerdas y buscará a todas las canicas regresar a la serie en casa, en dado caso de que el equipo de Gasolineros barra la serie. Y Pascoleros va a jugar en la mañana, si en caso que gane en la mañana, ya prácticamente están adentro a la siguiente ronda. Y también en dado caso de que barran Jaguara o Choice, pasarían a la siguiente ronda. Igual lo mismo también con José Ríos y Ejido México, los Abarroteros. Ahí va a estar muy parejo también en ambas series. Yo creo que va a estar muy dispareja la serie de San Miguel y Gasolineros, que es el campeón actual, los Pascoleros, y un Jaguara que es de los candidatos serios al título, y estuvieron cerquita de quedar eliminados. Así que vamos a ver qué pasa el próximo domingo. Los juegos van a arrancar a las 10 de la mañana, y en la tarde van a arrancar a las 2 de la tarde los encuentros de los playoffs de la Clemente Grijalva. Así que interesantes duelos de la Clemente. Ahora de la Premier Camacho, vamos a hablar. Ahí que nos escuchan en WhatsApp, 94.5, la interesante. El equipo de Estación Bamoa cae 10-7. Ante el equipo de ante la Estación Naranjo, y 4-3 gana el equipo de Bamoa en el segundo juego. Y el siguiente juego también apalea 15-2 el equipo de Estación Bamoa. Así que el equipo de Bamoa quedó suspendido ese juego a las 5:36 tiempo de Sinaloa. Y vamos a decir el resultado del fin de semana. El fin de semana anterior, y pues están las cosas en la Clemente, perdón, en la Premier Camacho, y pues así están las cosas en la Premier Camacho. Así que hay un semifinalista, vamos a decirles de quién se trata los semifinalistas, vamos a tocar ahí porque ya hay equipos clasificados de la Premier Camacho, y pues así están las cosas. Ahí está la Premier Camacho. Y ya clasificó. Voy a recordar también de que Héctor Cortines no estuvieron ahí por motivos económicos, repito, esa parte que ocasionaron ahí. Y automáticamente dieron el pase al equipo de Legumbreros de Batamonte, que van ahora ante el equipo de Tamazula. En las semifinales es de ganar de 7-4. Carnet de Tamazula ante Legumbreros de Batamote. Ojo, sería allá en el Estadio Álamos de Tamazula. Así que estar atentos ahí. Y el águila en Trinidad agarró de refuerzo a Sergio Soto de Toro de Cortines. Y en reserva a Cristian Rodríguez por parte del equipo de Bamoa, y los Carenés de Tamazula eligió a Tadeo Espinosa del equipo de Ruiz Cortines, y en segunda opción lo agarró José Sepúlveda, y también el equipo de Estación Bamoa. Así que los Regumberos también eligieron a Héctor Larrañaga por parte del equipo de Astros de Bamoa, y el equipo suplente, o se le puede decir como segunda opción, Hugo Ramírez por parte del equipo de Estación Bamoa. Y pues Estación Naranjo eligió a Juan Antonio León por parte de Estación Bamoa, y Karim García por parte del equipo de Ranchito Castro. Así que esto van a caer en los encuentros a las 9:30 de la tarde, perdón, de la mañana, a las 9:30 de la mañana. Esto de ganar de 4 de 7, recordar esa parte. Y pues los juegos de 9 de la mañana, 9:30 de la mañana a 2:30 de la tarde, el vespertino, ahí, aquí en la Premier Camacho, en Guasave. Así que se acerca la recta final ya de la temporada de la Premier Camacho. Tanto la Clemente Irijada también ya huele ya a las semifinales. En la Clemente Irijada también. Así que vámonos ahora con el siguiente. Con la Liga de Expansión. Resulta que el equipo de Venados de Yucatán, o Venados de Mérida, era el campeón del Deportivo Venados. Se llama el equipo Deportivo Venados del equipo de Yucatán. Supuestamente ascendió a la Liga de Expansión, pero por motivos de administración, todo eso, el equipo que lo suple es Alacranes de Durango. Así que sería el regreso de los Alacranes de la Liga de Expansión, que sería su tercera etapa en expansión, el equipo duranguense. Así que, en mi opinión, pues es un desorden esta Liga MX en cuestión del ascenso. Y pues el equipo de Durango que tuvo el subcampeonato, o tuvo ese derecho para estar en la Liga Expansión en lugar del equipo de Yucatán o Venados, y obvias razones también, no sé si sean los mismos dueños del equipo de Venados de Yucatán, de la Liga Expansión también. Y pues por ese motivo, yo creo que por ahí fue la decisión que tomaron ahí, de que según fue por infraestructura exigida por parte de la segunda división o Liga Premier, y pues por ese motivo Durango cumple ese requisito para estar a la Liga Expansión MX. Que por cierto, Dorados, se ha platicado mucho de que podría regresar esta misma temporada, en la apertura 2026, a Culiacán. Hasta el momento no se ha dado a conocer, pero ya un funcionario lo comentó, esa parte de que Dorados tiene el regreso asegurado, ya están arreglando el estadio, acondicionando el estadio, todo eso. Y pues ahí, y la pregunta que hacemos todos aquí en Mochis: ¿para cuándo habrá un equipo de expansión, o por lo menos la Serie A o Liga Premier? Entonces, ya son varios años sin tener equipo profesional, esa parte, desde que Murciélagos desapareció tanto en la Liga Premier y también descendido pues en la Liga de Ascenso, ahora Liga Premier. Entonces, hace falta el fútbol en el Centenario, así que esperemos que el próximo año, que alguien se anime, un empresario o algo, que tengan esa parte de comprar una franquicia para un equipo de expansión, por lo menos, o Liga Premier o Segunda División, esa parte por parte del equipo de los Mochis. Así que vámonos ahora con la Liga MX, continuamos la Liga MX. Ya comenzó la pretemporada en Monterrey con los Rayados, ya presentado con Matías Almeida. Vamos a tocar el tema ahí más adelante. Vamos a una pausa, continuamos aquí en Pizarra Final.
2: Son las 2 de la tarde con 37 minutos.
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0: Liga MX, los temas de calendario, empezando a conocer el calendario de la Liga MX, el debut del Atlante, que fue en la anterior franquicia del equipo de Mazatlán, que justamente desaparece por motivos extra cancha, lo puede decir aparte. Y pues ahí el equipo de la Atlante va a debutar la Liga MX de nueva profesión regreso antes de casa en el Estado de Victoria. Y el equipo de Tijuana recibe a Tigres allá en el Estadio Caliente de Tijuana, el equipo de San Luis.
1: Allá en el Alfonso Lastras ante el Cruz Azul y el equipo el equipo de León el día viernes recibe al Atlas en No Camp y el equipo de Juárez va ante el Puebla ahí en el Estadio Olímpico Benito Juárez allá en la ciudad fronteriza de Ciudad Juárez y el equipo de Pumas, el subcampeón Pumas, va ante el Pachuca en el Estadio Olímpico Universitario en el CU y el equipo de Chivas recibe en el Akron al Toluca y el equipo de Rayados de Monterrey recibe al Santos en el estadio BBVA, el estadio del Gigante de Acero en Monterrey, y el equipo de Querétaro recibe al América allá en el estadio Corregidora. Esto sería la jornada 1 del torneo Apertura 2026, así que el debut del Atlante, y pues a ver cómo le va el equipo Atlantista que sacó todo el equipo completo casi, el del equipo de expansión, y pues reforzar completamente el equipo del Atlante ya para su debut tanto en la Leagues Cup y la Liga MX. Así que una historia que se cortó en Mazatlán por extra cancha, obviamente no fue por motivos económicos, que pues son extra cancha, ¿no? Esa parte, y por ese motivo Mazatlán dejó la plaza, pero se habla mucho de que expansión podría llegar a Mazatlán en un futuro. No se sabe a qué equipos. Se habla mucho de Dorados, que van a jugar supuestamente en Culiacán, partidos en Culiacán y Mazatlán a la vez, algunas jornadas. Entonces ahí se está maquilando esa parte en la liga de expansión por parte de Mazatlán y Culiacán también por el regreso de los Dorados de Sinaloa en la capital sinaloense. Así que vamos ahora con el Cibacopa, el equipo que nos escucha en 94.5, la interesante en Guasave. Vaya sorpresa, el equipo de los frailes echó a Cañero García, a Pioneros, en 4-1. Y ahora el equipo de frailes barrió al equipo de Halcones de Ciudad Obregón. Y para pasar a la final del Cibacopa, o la Liga Mexicana de Básquetbol, Cibacopa, está en la final y espera el rival entre el equipo de Astros de Jalisco, el actual bicampeón del Cibacopa, y ante Ángeles de Ciudad de México, que la serie está ahí peleándose por el pase a la gran final, y el rival para el equipo guasavense, esa parte del equipo de Guasave. Pues vamos a decirles que no hay juegos el día de hoy, vamos a ver cuando hay juegos para la siguiente ronda de las semifinales. El equipo de Guasave va contra los Astros en la final, van a abrir el día 16 en el Arena Astros, ahí en Jalisco, a las 8:15, sería el primer encuentro de la final, y el segundo encuentro sería el día 17 allá en Jalisco, y hasta el 20 de junio allá en Guasave, en Arena Salsa Huichol, en Guasave, Guasave recibe a Jalisco en la final. Es de ganar de 4-7, de 4, así que mucha suerte para el equipo de Guasave. La verdad que ha hecho un gran trabajo en la directiva de Frailes, que era segunda etapa, tercera temporada del equipo de Guasave en el Cibacopa. En poco tiempo está en la gran final y Pioneros tiene que apretar las tuercas ya, porque hay regreso de Guasave, ya está en la final. Pioneros tiene 25 años del equipo de Pioneros en el circuito, jamás ha salido en el circuito, ha permanecido durante esos 25 años desde que inició el Cibacopa. Ahí el equipo, la directiva tiene que meterle presión ahí para buscar resultados positivos para la afición pionera aquí en Los Mochis. Y en Guasave, pues, que disfruten esta gran final, que apoyen muchísimo al equipo de Frailes, que lo merecen, que el esfuerzo del equipo está ahí, merecidamente está en la final. Le ganó un gran equipo como a Pioneros y también a Halcones de Ciudad Obregón. Así que va a estar interesante el duelo. El favorito es Astros de Jalisco. Hay que reconocer que es favorito los Astros. Va a ser transmitido por TVC Deportes en Megacable en el 303, si no me recuerdo, el canal. Y ESPN el 306 del sistema de Megacable. Así que aprovechen, apoyen allá en Guasave y abarroten en el Arena Salsa Huichol, en el gimnasio Estrada, allá en Guasave. Así que ahí tienen que apoyar mucho el equipo de Guasave y la gente que pues regresó al Cibacopa por problemas económicos. Ojo, esa es la franquicia. Los Astros de Jalisco es el equipo de Frailes de Guasave, la franquicia original del equipo de Jalisco. Así que regresa la franquicia original a la ciudad de Guasave, haz de cuenta. Pero la franquicia es nueva, esta de la de Frailes. Así que cosas curiosas, que los Charros de Jalisco eran la franquicia de Guasave y ahora regresa el equipo de Guasave, eso de la Liga Mexicana del Pacífico, con otra franquicia distinta, con los diferentes dueños, obviamente. Así que mucha suerte al equipo de Frailes, que el título se quede en Sinaloa y en Guasave, especialmente el equipo de casa, se le puede decir también. Y pues esperemos que sea así para el equipo guasavense, que nos escuchen en 94.5 en la interesante en Los Mochis. Y pues a ver qué sucede en el Cibacopa, en la NBA, qué juegazos están dándose por la cubeta los Spurs y los Kings de Nueva York, que están ganando 3-1 el equipo de Nueva York, va por 1 el equipo de Nueva York, si gana el día de hoy y es nuevo campeón de la NBA, que fue el electrizante juego, este juego número 5 sería el quinto juego, y pues últimos segundos que parecía que iban a ser derrotados, y eran la diferencia en muchísimos puntos, y el equipo de Nueva York supo de remontarle esa parte, y pues ahí el equipo de Nueva York con justa se llevó la victoria con una remontada heroica para ellos. Y los Spurs contra las cuerdas van a matar o morir el día de hoy a las 5:30 de la tarde. Eso sería allá en el equipo en San Antonio, Texas. Sería el encuentro allá a las 5:30, tiempo de Sinaloa. Y así que esperemos que sea un gran partido también el día de hoy. Así que le envío un saludo, por cierto, hasta Navarrato, Sinaloa, en Facebook Live, que nos ven en Facebook Live, Ana Quintero desde Navarrato, repito, le mando un abrazote, un besote. Así que gracias por escucharnos y vernos aquí en Pizarra Final y en la interesante FM en Facebook Live. Así que ahí están las cosas de la NBA, y pues vamos a ver más adelante qué vaya a pasar en estas fechas del fútbol, que sigue la actividad en la pretemporada de la Liga MX. Ya va a arrancar la pretemporada también lo que es la Liga Expansión, y por cierto la Liga de España se están jugándose el repechaje del ascenso de la Liga Española de la Segunda División, que por cierto recordar que Mallorca descendió, tanto el equipo del ¿cómo se llama? El Real Oviedo, y pues lastimosamente se fueron a la Segunda División de nueva cuenta. Y pues el Elche, según va a dirigir Anselmi, Martín Anselmi, recordar que salió por una polémica con Cruz Azul, y pues así están las cosas en la Liga Española, la Primera División. En Segunda División se está peleando el ascenso entre el Málaga y Almería, que sería a las 12 de mediodía el día de mañana ahí en Málaga ante Almería, que un regreso sería importante para el Málaga, y en la vuelta sería a las 12 de mediodía el próximo sábado 20. Así que el segundo invitado del ascenso están a tambor batiente ya en la Segunda División. Y por cierto, en Inglaterra pues ya sabemos que ya ya hay equipos ascendidos ya, y la Bundesliga pues se llevó el título, el Bayern Múnich, recordarles esa parte, y pues el Wolfsburgo descendió por perder ese repechaje 2-1 ante Paderborn, que regresa a la Bundesliga, y el Wolfsburgo desciende a la segunda división o Bundesliga 2. Así que los descendidos que se juntaron, el St. Pauli y el Heidenheim y el Wolfsburgo, los equipos descendidos a la Bundesliga 2, que regresa, tanto el Heidenheim y el St. Pauli van a buscar ese regreso a la Bundesliga de nueva cuenta. Esa parte que, por cierto, también en Inglaterra descendió el equipo del West Ham. Lastimosamente, un equipo importante en Inglaterra descendió, y pues así es las cosas en el descenso. Por eso tiene que regresar el ascenso, el descenso en México, que ya prácticamente pues ya es imposible que regrese. El Wolverhampton descendió, el Burnley, el West Ham, que fue la sorpresa que descendió. Así que Wolverhampton, que por cierto contrató ya a Raúl Jiménez de nueva cuenta, el regreso de Raúl Jiménez al Wolverhampton para buscar ese ascenso, el regreso a la Liga Premier, que ya anotó su primer gol con la selección mexicana en este torneo importante, el fútbol internacional, el nivel mundial, que está celebrándose en México, Canadá y Estados Unidos. Así que así las cosas en la Liga MX. Así que nos vamos por su sábado a las 2 de la tarde en su pizarra fina. Gracias por escucharnos y vernos en Facebook Live por la 88.5 FM, la interesante de los moches, en WhatsApp 94.5 y en el fuerte La Que Buena por 98.5 FM, todo Apple Grupo Radio. Gracias por escucharnos por 88.5, buen provecho. Gracias a Claudia Camacho en controles y a la ausencia de Dani Castro. Soy Ranulfo Palafox, buen provecho, hasta la próxima.
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